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0: ¡Ay, qué bonita canción! ¿Eh? Un toquecito más, sacamos llamadas ya. Estamos recibiendo, por supuesto, los mensajes de WhatsApp. Ahí estamos. En el vacilón de la noche.
1: También interpretar en vida el faraón de la cumbia.
0: Cumbia. ¿Qué tal miércoles? Mitad de semana, 27 de mayo. Solo por la número 1 Radio Estrella. La más fuerte.
1: Seguimos recordando.
0: Y la cintura.
1: Faraón.
0: Muévelo. Muévelo ahí.

programa más vacilón de la noche, por ti, las 8 de la noche. Ay, gatito, saludos para Margarita, para el gran Jorgito también, que está todo volviendo en la red, ¿ya? Muchas gracias. Una sintonía total, espectacular. Siempre, por supuesto, con Radio Estrella, la más fuerte, 102.7.

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chévere, ¿ah? Por supuesto, una programación ganadora que tiene Radio Estrella para ti. Así, así, así. Siempre Estrella, la más fuerte. Saludo para toda la gente que está en sintonía, la radio que está rumbo a casita ya. Claro, gracias por esa sintonía.

0: con Radio Estrella, la más fuerte en este bonito miércoles, mitad de semana, por supuesto, con Estrella. Oye, qué rico.
1: Esta banda increíble y con este público maravilloso.
0: Público maravilloso, público espectacular, público de Estrella.

Ay, saludos para Margarita. Saludos para Yomar también, que está todo volumen. Gracias por esa sintonía, Yomar, ¿eh? Sintonía total, la que estrella, la más fuerte.

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3: Y gracias a Salsa Boom.
4: Feliz cumpleaños, Adriana, con mucho cariño.

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Hicimos este Marimix número 2 porque la 1 ya la tocamos. La 1 es antes de Marisol y la magia del norte. Ahora viene la número 2. Suéltalo, maestro.

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0: 4 y 2.
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2: ¿Cómo están? Buenos días. Hola, buenos días. Hola, hola, hola, hola, hola, hola, hola. Buenos días, buenos días, buenos días, buenos días por aquí, buenos días por allá. Buenos días por todas partes. Buenos días, diferentes partes del Perú y el mundo entero a través de la vía internet. ¿Cómo están, amigos? Familia trujillana, familia peruana, familia de todo el norte peruano. Buenos días, le dice Lely Gavida Rodríguez, el Taita. Temprano llegando a la cabina de la radio, gracias al amigo del volante. Este hombre tiene varios nombres, le dicen Martín, le dicen Micho, le dicen el Fierrazo. Todo, de todo lo dicen. Y el culpable es el pobre panadero.
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2: Muchas gracias, papá Dios, por darnos nuevamente la oportunidad de podernos levantar las primeras horas de la madrugada. Gracias, mi Dios maravilloso, porque gracias a ti, papá Dios, nuevamente nos levantamos a esta hora. Gracias por darnos este aire que respiramos, este oxígeno que nadie y nadie nos puede dar, solamente tú, papá Dios, para poder levantarnos. Gracias, mi buen Dios, por darnos fuerza espiritual para seguir adelante aquí en esta santa tierra. Aparte, como que tú sabes que la economía, no solamente para uno, sino la economía popular está pues arrasando con todo. Pero siempre, como dice su palabra, mientras estés en las manos de Dios, nada te faltará. Jehová es mi pastor, nada me faltará. Gracias, papá Dios. Cuida de mis hijos, de todos mis hijos, de toda mi generación. Bendice sus trabajos. Bendice su centro de labores. Bendice el trabajo mío, papá Dios. Que no me falte trabajo para poder el sustento del hogar. Que si el enemigo, papá Dios, se transforma en la familia, en el nombre de tu Hijo Jesucristo bendito, papá Dios, derrótalos, no los dejes que se apodere el enemigo de la familia. Si usted, señora, señor, de repente tiene algún hermano, un tío, el abuelo, está en necesidad, no esperes que se muera para que estés llorando. Como dice el dicho, ayúdalo hoy que esté en vida. Porque de muerto hay tanto hipócrita, discúlpenme que a veces me lleno de furia. Cuando están vivos, hay rencor, hay codicia. Pero cuando están muertos, cada rato están en la tumba ahí, llevándole flores, llorando. Mueren, lloran, se desesperan. Eso ya no es dable para el Taita. Si algún día ustedes me ven hacer eso, agárrenme a la pasos. Por eso yo siempre digo, en vida, todo lo que se pueda. Aunque sea tu pobreza, pero que sea en vida, mi hermano. No tienes plata para que vayas a ver a la mamá, anda, sácale una sonrisa, conversa, dialoga. No todo es plata. Porque a veces, no voy a ver a mi mamá porque no tengo plata. Yo, por ejemplo, paso por ahí, aunque sea lo saludo, ¿no? Peor es que ni lo saludes y cuando mueran, vas, te agarras de la caja y hacer el ridículo. Papá Dios, perdónalos, porque no saben lo que hacen. Gracias, mi buen Dios maravilloso, porque tú siempre estás delante de mí. Y sin ti, yo no soy nada en esta santa tierra, papá Dios. Sin ti yo no soy nada. Cuida de mis pasos. Perdóname por todas mis faltas que cometo. Soy pecador, me declaro como siempre ante tu santa presencia. Soy pecador, papá Dios. No lo puedo negar. Soy pecador, soy carne. Ayúdame poco a poco a cambiar, a dejar el pecado, papá Dios. Sabes que nacimos del pecado, papá Dios, y por ello, ten misericordia de tu hijo el Taita. Ten misericordia de mi generación. Si ellos no te lo piden, yo te lo ruego y te lo suplico, papá Dios. Perdónalos a veces porque mis hijos no saben lo que hacen. cuida de ellos, cuida de toda mi familia. Te pongo en tus manos, benditas cuerpo, alma y espíritu mío y de toda mi familia. Te pongo en tus manos de mi pequeño Neymar, Gavidia Acosta. Tú le vas dando talento cada día, papá Dios. Gracias a ti, porque tú eres su médico. Tú eres su neuropediatra, papá Dios de él. Cuídalo, protégelo, límpialo si tiene alguna maldad, alguna mala ira de gente mala. Gracias, papá Dios.

Cuando están vivos lo miras de lejos, ¿no? O sea, como algún bicho raro. Y cuando mueren estás ahí que llora. Ay, mi tío. Ay, mi hermanito. Por Dios, que yo digo que así me levantaré. 5 minutos me levanto. Un par de chalacazos por las orejas.

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Buenos días, están en pleno horneo. 4 de la mañana, 26 minutos a nivel nacional. 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

¡Tremenda banda! Buenos días, señora Rosita. Hay que levantarse temprano. Hoy prepara su rica patasquita.

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0: devuélvelo.
1: De la mañana, 34 minutos a nivel nacional, 4:34. 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Saludos para todas mis chimuelitas que están escuchando el programa. Por eso yo siempre les he dicho, no guarden plata. Primero mis dientes y luego mis parientes.

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Amigo del volante, buenos días. Tú que madrugas también rumbo al mercado de Ermelinda. Esos colectiveros que van a la Ermelinda, gracias por su preferencia. Gracias por estar escuchando al Taita. Amigos que vienen en los micros de los colectivos de Entriza. Huracán Libre Express San Pedro del Amor. Buenos días a todos mis hermanos colectiveros de Gran Chimú. Los piratitas de Gran Chimú también, saludos.

0: Saludos también para el rey del combinado, Asencio Pérez.
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0: Para de la mano con la Edgar.
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48 minutos, 4:48. ¿Dónde están los emolienteros? Cuidado con los emolienteros que se me queden dormidos, ¿ah? Hay emolienteros que se quedan dormidos y aparecen, ¿saben a qué hora? Con los emolientes, 9 de la mañana. Estos emolienteros los jalo las orejas, ¿ah? Emolienteros deben estar a las 5 de la mañana, 4:30, ya deben estar por los mercados, están en la esquina. La gente se levanta de frío, pues hermano, quiere un emoliente, quiere curar ese hígado, quiere curar de repente los riñones. Ya, levante, déjense estar chateando hasta tarde. No sean como la Edgar, no sean como la Edgar Valverde. Oye, hablando de la Edgar, señora María Calderón, siempre le recomiendo que manzana malograda, malogra el resto. Últimamente me han dicho que muy de cerca anda con el rey del combinado. No vaya a ser cosa que también se ponga la peluca que se pone Edgar, se pongan los dos.

0: alegría.
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2: 4 y 55.

0: recuerdo, ¿qué tal recuerdo cuando Javier Rodríguez era calichín? ¿Cómo no recordar estas canciones de los éxitos de la guanchurinita?
1: ¡Eso sí!

0: recuerdo cuando Javier Rodríguez andaba pata calata.
1: Eso sí.
0: ¿Quién no andó pata calata? Yo de vez en cuando me ponía en mi llanto.

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Ahora es importante, 5:02 a nivel nacional. 5:02, señora, señorita, señor amigo del volante, amigo trabajador, señora ama de casa, hay que levantarse temprano, los niños tienen que llegar temprano a su centro educativo, por favor. Siempre yo levantándolos a las mamis, diciéndoles que tienen que llegar temprano los niños, ¿ah? Pero hay algunas mamis, imagínense, llegan después que tocan la campana. 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El Taita hoy en día animando con los Tigres del Ritmo. ¿Quieres tenerme en tu casa? ¿Quieres para hacer la chacota con todos tus invitados? 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

0: Hoy la señora Rosita está preparando la rica patasquita.
1: A los amigos.
0: El levanta muerto.
1: 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Dulzura.
0: Lo que le gusta.
1: Y Mateo Palomares.
0: Al rey del combinado. Oh. El levanta muerto.
2: Amigo.
3: Eso sí.
2: Ya no sufras más.
0: ¿Quién te dijo que pongas esa canción, por favor? No, no seas así, por favor. ¿Quién nos está escribiendo? Nos escribe Javier Rodríguez. Javier Rodríguez me dice, Taita, yo cuando era, según él, era locutor en Radio Julcán, ¿no? En Radio Julcán él era locutor, me dice Taita. Y todavía tenía los long play, ponía música en long play. En esos discazos que parecen cachangas.

0: días, Florencia. Buenos días, Aldo Trujillo. Buenos días, Gran Chimú, Kumamoto, Libertadores. La gente linda de Pacamaro, Valle Sol. Gracias, Lareo, Ciudad Dulce. El barrio de mi amigo Enrique Flores, el popular Cane. Él siempre cuando pasa por Doña Rosita, pasa mirando, ¿no? Él pasa mirando si el Taita está ahí. Él pasa chequeando. Enrique Flores, el popular Cane. Saludos para la gente linda, Emanuel Arevalo, tercera etapa. Gracias por su preferencia, gracias por estar escuchando el programa. 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
0: 5:16, amigos del volante. Vamos, amigo del volante.
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0: Súbele un poquito de volumen, pues, hermano. Los pasajeros también quieren escuchar. Súbele un poquito de volumen,

0: me causa gracia. Me causa gracia que nuestros amigos en el WhatsApp de la radio, Taita, me dicen. Dicen que a Edgar Valverde lo han visto con peluca, una peluca con trenzas. Por eso, señora María Calderón, cuando usted lo vea a ese que se disfraza, a Edgar Valverde, revise su mochila que saca el rey del combinado. No vaya a llevar las suyas, no vaya a llevar también peluca. Yo bueno, estoy avisando, después no digan, ay, lo perdí a mi rey. Ya, yo bueno, advierto. Después, señora María Calderón, no quiero que de repente diga, ay, lo perdí a mi rey del combinado.
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0: tanto agua al cántaro que revienta, ¿no?
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0: Recuerde que el día de hoy la señora Rosita prepara su rica patasquita, le va su levantamuerto y también su caldo de haba con bastante verdura y su alcachofa. En donde pensión 65 salen calentones.
2: ¡Ya, Georgie!
0: Saluda a la gente linda que está en el volante. Ahí en el carrito negro, don Acielo. Van ya rumbo a los diferentes puntos de venta, llevando el rico pan calientito. Ahí está Nadal Benítez. Buenos días todos los panaderos.
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0: Por eso que una vez que antes cuando me trasladaba al Valverde, a veces se hacía y me agarraba la pierna. Por eso le dije, mejor ya no venga, no me gustan los chivíos.
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0: A mí me gustan las mujeres, le dije, no me gustan los chivos.
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0: Esos quilanos, esos quilanos.

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0: Ay, Diosito lindo.
1: Ay, con trompo y bigote.
0: 5:35. Oye, este taxista. Me están escribiendo acá, me dijo, sí lo conozco, me dicen Taita. Al perro mojado, me dice, le moja la canoa. Y es usquilano todavía. Su misma tierra lo indica, me dice, usquilano es chivo.

0: fíjese un rato, ¿no? Y cuando él venía a llevarme, siempre agarraba la, me agarraba la pierna. Y me di cuenta que era de Usquil. Apártate, Satanás.
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0: Ahora anda con el rey del combinado, bien acaramelado. No.

partir, sí, la mañana viene José Carlos. Para continuar con la programación, son las 5 de la mañana, 49 minutos. Buenos días, Trujillo lindo. Buenos días, los distritos, las urbanizaciones, asentamientos humanos, pueblos jóvenes. Todas mis amas de casa levantaditas como cachaquitas, ¿no? Levantaditas desde muy temprano. Preparando el desayuno para los niños, preparando el desayuno para su esposo, señora. Señora, prepare el desayuno para su esposo. Prepare su almuerzo para su esposo. Luego, no quiero que se estén divorciando. Imagínese que le gustó el menú de la esquina. Ay, Diosito lindo. Ya no va a querer almorzar en casa.

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0: 5:51, buenos días a mi amigo Leonide Vega, el guacaracho.
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0: Hoy nos vamos a comer la rica patasquita con bastante mondonguito en Doña Rosita. La rica patasquita, levanta muerto y su caldo de haba con su alcachofa. Ahí está Doña Rosita con sus bebitas, con su sobaquiña. Gracias a la Rinconada, Huerta Bella, Pesquera, La Noria, Santo Dominguito, El Bosque. ¿Cómo están mis amigos ahí en Miramar? ¿Cómo está mi gente linda, Mirú? Mirú Pueblo. Los amigos de Víctor Raúl, de Huancaquito, del Carmelo. Buenos días, Vista Alegre, Víctor Largo, Liberación Social, Guamán. Buenos días, todo Trujillo. Ya está, ya recorriendo Nadal Benítez. Va en el colectivo, en el carrito negro. Nadal Benítez va a la esquina del movimiento. En donde venden el pan, Pedro, hermano. Lleva las juguerías, se va por el mercado central. Ahí va Donacielo. Panificadora Donacielo. Saludos, muchachos.
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0: Bueno, yo poquito me voy despidiendo. Ya viene José Carlos.
2: De Samuelito Casa.
0: Todo por el chiquito. Escuchen una partecita y me voy.

alguno dice yo regreso, pero por el chivolo. 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

0: ¡Llegamos!
1: ¡Ya me voy mejor!
0: ¡Llegamos! 6 de la mañana con 14 minutos. ¡Buenos días! ¡Ya estamos en la cabina! ¡Buenos días! ¡Señoras y señores! ¡Ya estamos aquí en la cabina! ¡Buenos días! ¡Saludamos! ¿Cómo está, mamita linda? ¿Cómo está, viejito lindo? ¿Cómo estamos? Señora, señor, chicas, muchachos, buenos días. Ya es muy temprano, moviéndose al ritmo de la música de Radio Estrella, la más fuerte. Moviéndose a esa hora de la mañana. Un abrazo para la gente que se levanta con mucho ánimo. Para la gente que ya está activa. Para la gente que se viene moviendo desde muy temprano. El saludo enorme, ¿ah? Con la bendición de Dios. Él ha querido un día más regalarnos. Gracias a Él estamos aquí en la tierra. Tenemos que agradecerle por todo. Si tienes algo que comer en tu mesita, es por Él. Si tienes trabajito, es por Él. Si tienes salud, es por Él. Si de repente estás malito, rézala a Él. Él es el mejor doctor. Si te encuentras enfermito, tienes que orarle a Él. Tienes que pedirle que te sane. Económicamente no te está yendo nada bien, pídele a Él. Pero no le pidas plata porque no te va a dar. Pídele trabajo. Dile, dame un poquito más de chamba, dame un poquito más de fuerza para de esta manera poder salir adelante, salir de los problemas económicos que tengo. De repente alguien por ahí está mal de tu familia, pídele a Él. Él lo puede todo. 6 de la mañana con 16 minutos, buenos días. Aquí arrancamos, aquí comenzamos los clásicos de la radio, 6:16. Gracias al Taita.
2: Soy el Taita.
0: Gracias, Taita. Se va a casita el Taita a tomar su rico desayuno. Su desayunazo.

Vamos con los titulares. Vamos con las principales noticias a esta hora de la mañana. 6:27 la hora, 6:27 noticias. Se vienen las elecciones, señoras y señores, prepárense. Hay que estar preparados, hay que saber por quién votar, hay que elegir bien esta vez. Son las 6 de la mañana con 28 minutos, perrito corre detrás de una mototaxi tras ser presuntamente abandonado. Un perrito comenzó a seguir a un mototaxi. Perrito corrió detrás de un mototaxi tras ser presuntamente abandonado. El perro fue captado corriendo desesperadamente detrás de un mototaxi donde presuntamente iba el dueño. Luego de haber sido abandonado en plena vía pública, la escena fue registrada por un vecino de la zona y rápidamente generó indignación entre los usuarios. ¿Qué más te comentamos a esta hora de la mañana? Siendo exactamente las 6 de la mañana con 29 minutos. Papa León aparece manejando un Ferrari eléctrico. Bueno, el Papa León apareció junto a Nuevo Lucid, el primer modelo totalmente eléctrico del Ferrari, durante su presentación oficial en Italia. El vehículo diseñado en colaboración con el ex director creativo apuesta por un estilo futurista y minimalista, alejando de la estética clásica de la marca, con más de...

mil caballos de fuerza, capacidad para 5 personas y a un precio superior a los 550.000 euros. El modelo generó críticas entre los fanáticos por su apariencia. Bueno, el Papa también se está dando su lujo, ¿no? ¿Con la plata de quién? El Papa con la plata de quién es de la gente que pone su ofrendita, pues, ¿no? Su ofrendita. Ese dinero debería ser destinado. Y ojo, ¿eh? Lo voy a decir. Mucha gente no lo dice, pero yo lo voy a decir. Esa platita que tú das debería ser para quién. ¿La ofrenda para quién es? A veces para que se haga algunos arreglitos en la iglesia, todo. Ah, y también, tienes buen corazón, das tu ofrendita, ¿para qué? Para los pobres, ¿verdad? Para los más pobres, para los más necesitados. Ese Ferrari, ¿quién lo pagó? ¿De dónde salió la plata? Hay que hablarlo. Nadie te lo va a decir. Se van a ofender. Ay, ¿qué está hablando José Carlos? Pero esa platita, ¿dónde sale? Bueno, a ver, funcionaria presenta incongruencias al explicar uso de camioneta municipal. ¿Qué ha pasado? Te comentamos aquí lo que ha pasado rápidamente a través de Radio Estrella, la más fuerte. La subgerente de fiscalización de la Municipalidad Provincial de Trujillo, Ana Vázquez, aseguró que usó la camioneta municipal por motivos de seguridad tras recibir presuntas amenazas contra ella y contra su familia. Sin embargo, su versión quedó abajo, cuestionada este cuestionamiento debido a las contradicciones en las fechas, horarios y también registros presentados. Además, el seguimiento realizado por un medio de prensa que evidencia obviamente el uso de la unidad antes del día señalado por la funcionaria. Imagínense, utilizando las cosas del Estado, los carros del Estado, para su uso propio. Esos son los políticos que tenemos actualmente. No se equivoquen al elegir, no se equivoquen al momento de votar, por favor. Lacras. 6:31 a.m. Son unas lacras. A veces quieren llegar al gobierno nada más. ¿Para qué? Para servirse ellos, no para servir al pueblo. Cuidado ahí. Son lacras. 6:32. Es la hora de Perú. 6:32.

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para 56 minutos. Ponemos el punto final a esa primera hora de programa. Ya regresamos en un toque con el horóscopo estrella. Prepárense. Ya se viene, ¿ah? Bonita mañana, rico jueves. Antes del fin de semana. Ya estamos 28 de mayo. Buenos días a la gente que va levantando a esta hora de la mañana recién. Saludos. 6:57. Que no te gane la hora. 6:57.

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El pequeño JC. El pequeño JC. Son las 7 de la mañana con... 7 de la mañana con 10 minutos. Ya la hora. 7 y 10. Cuidado, te gane la hora. Vamos iniciando ya el horóscopo de tu radio estrella, la más fuerte. Vamos con los primeros signos a esta hora de la mañana. Atención. Vamos con el signo de Aries. Por fin llega a tus manos eso que tanto necesitabas, Aries. Un amor del pasado busca un reencuentro contigo. Piénsalo bien, Aries, ¿ah? Tauro. Dedícate a lo tuyo, Tauro, y haz oídos sordos a los malos comentarios. El éxito de ese proyecto está asegurado, Tauro. Géminis, no permitas que el desánimo te detenga. Debes esforzarte un poco más para que ese proyecto que has iniciado le vaya muy bien. Así que, a ponerle gana, Géminis. Cáncer, vives un momento especial. Aprovecha las oportunidades. Saca conclusiones. Ya sabes, el futuro tiene que ser tuyo, Cáncer. Sorpresa para el día de hoy, jueves. 7 de la mañana con 11 minutos. Buenos días. La gente que a esa hora de la mañana se viene moviendo. Se viene moviendo al ritmo de Estrella, la más fuerte. Ya se viene moviendo en el trabajo. Se viene chambeando. Viene elaborando. Con alegría, con ánimos. 7 y 11. Somos Estrella.

0: 7 de la mañana con 17 minutos.
1: Todo contigo
0: se queda muy chiquito. Te estoy hablando a ti, rata de dos patas. Por aquí me llamó un oyente y me dice, pero la rata no tiene, no tiene dos patas, tiene cuatro. Si no, ¿cómo camina? Me dice. No, le digo, es un insulto a una persona que es una rata, pero de dos patas. ¿Todavía tengo que explicar la canción? ¿Tengo que explicar la canción? 7:17 la hora. Vamos con más de nuestro horóscopo. Vamos con los siguientes signos. Atención a los amigos de Leo. Leo, es momento de hacer que fluya tu creatividad, Leo. Podrías ganar dinero. Novedades en el plano familiar. Paciencia, nada más, Leo, ¿eh? Virgo, buena ocasión para replantear lo que vas a hacer a mediano plazo. Pon en la balanza lo bueno y también lo malo, Virgo. Libra, deja de lado la pereza, Libra. Anímate a hacer ejercicios. Ten cuidado con lo que hablan por ahí. Cuidado con la gente envidiosa, mi querido Libra. Vamos con Escorpio. Mide bien los pasos que vas a dar, Escorpio. No te apresures. Cuidado en tomar malas decisiones. Evita peleas en el hogar, Escorpio. Son las 7 de la mañana con 18 minutos. Señoras y señores, desde Patás.
2: Patás.
0: Desde la tierra del oro.
2: Trabajador.
0: Nace una gran orquesta. Nace una gran agrupación. Tenemos el orgullo, el honor, el placer de presentar a esta hora de la mañana a la Minero Band. 7:19. Ellos son los chicos de la Minero Band. Y su canción se llama La Pirita. Vamos a bailar esto. Vamos a patear en esta rica.

mañana, 7 de la mañana con 26 minutos, la hora está en Perú, 7:26. Saludos para la gente que a esa hora de la mañana ya sintoniza la radio, ya espera su signo. Estamos en el Orozco a partir de las 7:30 de la mañana. Viene Rubén Aguilar Mosqueira y las pepitas del deporte. Ya está listo también, ¿ah? ¿Eh? Mucha información el día de hoy. Mucha información. 7 de la mañana con 26 minutos. Sagitario. Atención, Sagitario. Ahora más que nunca debes tener cuidado con los gastos. Vas a recibir una invitación para salir, Sagitario. Capricornio. Algunos detalles son importantes para que las cosas marchen muy bien. Saca a relucir tu capacidad, mi querido Capricornio. Acuario, esos inconvenientes, sobre todo el corazón, los resolverás con comunicación. Cumple las cosas que prometes, mi querido Acuario. Y atención, Piscis, el último signo de nuestro horóscopo. Piscis, buena ocasión para hacer cambios y nuevos planes también. Ten más confianza en lo que haces, porque todo te va a salir muy bien, mi querido Piscis. La hora, 7 de la mañana con 27 minutos. Ya regresamos con las pepitas del deporte. 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

0: 7:33.
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0: La hora 7 de la mañana, 41 minutos. Está el Perú, 7:41. Llegó el momento de presentar las pepitas. 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
0: 7 de la mañana, 41 minutos. Llegó el momento de presentar ya a Rubén Aguilar Mosqueira y sus pepitas. Las pepitas del deporte. ¿Cómo estamos, Rubencito? Buenos días. Espero que hayas amanecido súper bien. Espero que estés feliz, contento en este rico jueves, antes sale el fin de semana 28 de mayo. Buenos días, Rubén, adelante.
3: Buenos días, mi querido José Carlos, gracias por el pase aquí con las pepitas del deporte. Upa, upa, upa, papá, el Cienciano es el papá.
0: Eso.
3: Cienciano empató con Juventud 1-1, mi hermano, en el estadio Inca Garcilaso en La Vega por la Conmebol Sudamericana, y esto le permite a Cienciano ya estar en las playoffs de la Copa Sudamericana. Así es que muy bien por Cienciano. Hoy día también se enfrenta Alianza Atlético de Sullana frente a Tigres a las 7:30 de la noche. No tiene nada que hacer, pero bueno, simplemente pues es por cumplir la fecha. También el día de hoy, atención, Sporting Cristal por la Conmebol Libertadores visita Cerro Porteño en la Asunción, en Asunción a las 5 de la tarde, así que Sporting Cristal tiene que ganar o cuanto menos robar por ahí un punto y esperar pues que Palmeiras le gane pues a Junior también de Barranquilla. ¿Qué más tenemos el día de hoy? El cuadrangular en el Estadio Manciche, todo un éxito, mi hermano, todo un éxito, lleno total. Defensor Porvenir le ganó 2-0 a la Bombonera, y en el partido de fondo un partidazo. Simplemente Juventud y Avista se llevó el triunfo por 4-1 a Sport River, al club florenciano, que simplemente pues todavía tienen chances todos los equipos a clasificar, porque clasifican dos, recordemos, en este cuadrangular. Así es que el fin de semana se verá pues quienes ya representan a la provincia de Trujillo para la siguiente fase de la Copa Perú. Me tengo que ir, hasta el día de mañana, siempre aquí por tu mejor radio, tu Radio Estrella.

las 7 de la mañana con 55 minutos. ¡Qué buena mañana! Por aquí me están dejando algunos pedidos musicales. He tratado de complacer, ¿eh? He tratado de programar todo y cada una de las canciones que me han reclamado, que me han pedido a esta hora de la mañana. Qué lindo, gracias por estar ahí, mami. Gracias por acompañarse. La número uno estrella, la más fuerte. Ya estamos llegando a la parte final de las joyitas del pasado. De verdad, es un lindo jueves. Estamos comenzando bien la mañana. Para que nos vaya súper bien, tenemos que estar con los ánimos arriba. Tenemos que estar con la mente pensando en positivo. Nada en negativo. No hay que dejar que nadie desmerezca nuestro trabajo, que nadie nos bajonee. Nosotros mismos tenemos que darnos valor y tenemos que seguir adelante. 7:55 a.m. A nadie le importas más que a ti mismo. A nadie le importas más que a ti mismo. Así que vamos para adelante, gente. Son las 7:56 a.m. Hasta aquí le ponemos el punto final a las joyitas del pasado. Son las 7:56.

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cosas espectaculares, hermano Silva. 8 de la mañana con 17 minutos. Buenos días. Empezamos ya nuestra última hora de programa. Buenos días, buenos días, buenos días. Aquí arrancamos la última hora. Los últimos 60.

Hasta el nombre, mi gran amigo Luchito de la Cruz. Luchito de la Cruz, estuve asustado por ti, hermano, ¿eh? Decía, ¿qué ha pasado? Mala información por ahí me llegó. ¡Cuidado! Cuidado cómo se juegan. ¿Por qué son así? Amigo Luchito de la Cruz. Un abrazo, saludo para Luchito de la Cruz. Saludo para Galo, Doña Chana. Luchito de la Cruz. Ya estaremos visitándote por ahí por Florencia de Mora. Un abrazo para Luchito de la Cruz. 8 de la mañana con 26 minutos a la hora. 8:26. 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Seguimos hasta las 8 en punto de la mañana. De las 8 hasta las 9. José Carlitos, aquí en Estrella, la más fuerte.

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0: 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Son del Duque. Ocho de la mañana con 44 minutos. Saludos para Stephanie. Stephanie Rodríguez. Saludos a la gente de Huanchaco. Para Stephanie, o sea.
1: Para ti, Marino.
0: O sea, nadie.
1: Sionera.
0: Saludos para mi amiga Estefania. O sea, nadie. Saludos para la mujer pez. O sea.

8 de la mañana con 53 minutos. Cantaré para ti. Oh, qué rico que canta Tony Rosado. Qué bien que canta el Chato. Se viene sorpresa con Tony Rosado, prepárense. Ya se viene sorpresa con el Chato Tony. Hay una sorpresita. Hay una sorpresita con el Chato Tony. 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

así tiene que ser, gente. Nada de estar llorando. Hay que reírse de la vida. Total, ¿qué más podemos hacer? No podemos hacer más nada. Si ya no nos quieren, si ya no nos aman, si ya nos dejaron, si ya nos engañaron, ¿qué podemos hacer? Son las 9 de la mañana con 12 minutos. Muy buenos días, buenos días, buenos días, buenos días. Hoy estamos jueves, antes era el fin de semana, 9 de la mañana con 12 minutos. Ya está en camino tu amiga Lili Franco, la Pinky. Nos quedamos rumbo hasta la 1 de la tarde. Siempre en la mejor, tu mejor compañía, los 102.7 de tu radio estrella. La más fuerte. Buenos días a toda la gente que está full chamba, la gente que está en casita, las mamis que a esta hora están en casa escuchándonos, lavando los servicios del desayuno, limpiando la mesa, ordenando todo. Saludo para ti, mami. A la gente que nos escucha en los mercados, en los restaurantes, en los distintos centros de labores. Que tengas un bonito jueves, a los amigos del volante también. A toda la gente que por acá ya me viene respondiendo también con un saludito a través de nuestro WhatsApp. Buenos días familia. Son 9:13, a partir de estos instantes damos inicio ya. ¿Qué tal mañana? ¡Súbele el volumen! ¡Respira profundo! Y decídete a ser feliz. Regreso con saludos.

mañana, ya con 24 minutos, 9 con 24. Y bueno, vamos con la temperatura primero. Atención, a esta hora Trujillo está con 25 grados centígrados, sí, 25, pero con el cielo mayormente nublado. Alrededor de las 11 de la mañana llegamos a 26 grados, a la 1 bajamos a 25, a las 3 de la tarde 24, 5, 23, de la 23 grados y a las 6 de la tarde 22 grados centígrados, ¿no? El cielo no va a estar, según lo que aparece acá, no, hasta el momento no es que esté tan radiante el sol, va a ser con algunos bancos de niebla, pero sí se va a sentir un poquito el bochorno, así es que a mantener obviamente siempre hidratados. Para la gente que quiere salir a hacer un poquito de deporte, a correr, a esta hora el tiempo es regular, lo puedes hacer, al igual que la gente que quiere hacer ciclismo, y muy bueno para la gente que quiere hacer jardinería, ¿ok? Eso es en cuanto a lo que se refiere al clima el día de hoy, jueves 28 de mayo. Vamos con los saludos ahora sí. Un saludito muy especial para mi amigo Marquitos Tejada. Amigo, ¿estás con ganas de beber? No creo, ¿ah? Un saludo, Marquito. Bendiciones, amigo. Que tengas un bonito jueves. Ya estamos antes del fin de semana y el cuerpo lo sabe. ¿Qué vas a ver? Lo único que bebes tú es agua, amigo. Eso nada más, me imagino yo. Quemadores de grasa, quizá. A ver, por acá, ¿quién más? Un saludito para mi amiga Susanita Mozo. Buenos días, Susana, un abrazo. Que tengas un bonito jueves también, reina, lo máximo. Susanita todos los días en casa o cuando está trabajando siempre está con Estrella, la más fuerte. Un abrazo para ti, reina. Por aquí, buenos días, me dice Full Radio Estrella, la familia Orbegoso, Labrín, en la revolución, escuchando Estrella, la más fuerte. Gracias, familia Orbegoso, un abrazo, un bonito jueves, una bonita mañana. ¡Bendiciones! Para todas esas alimañas. Recuerda que todo en esta vida se recontrapaga.

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si se quiere.

Son las 9:39. Con 39, saludos para toda la gente que a esta hora también se dedica a la venta de desayuno. Ya están terminando, ya casi por recoger. Viene por ahí su quinoa, su soya, su avena con leche, chocolatada, maca, soya, pan con huevo, pan con torreja, pan con salchicha, pan con tamal. ¡Qué rico! ¡Provecho, provecho! Son las 9:40. Recuerda que a partir de las 10 de la mañana te estaremos presentando ya los estrella pedidos al instante. A las 10 de la mañana, como para que ya por ahí te vayas alistando, vayas pensando qué canción nos quieres reclamar el día de hoy, jueves, antesala al fin de semana, ¿ok? A las 10 de la mañana. Nuestro WhatsApp sí está habilitado en todo momento para ti, para la gente que quiere enviarnos sus saluditos, participar en el programa, comentarnos qué tal está su día, ¿no? ¿Cómo les está yendo? Ya saben que acá nosotros compartimos no solamente música, sino también tus emociones, compartimos parte de tu día, porque estamos ahí acompañándote, acompañándote mientras estás trabajando, mientras la mami a esta hora está organizándose para lo que se viene en el transcurso de las siguientes horas, que es preparación de almuerzo, ir a recoger a los peques, si no hay peques en el colegio, de repente igual ahí están organizándose en las cositas que tienen que hacer, por ahí la limpieza, un poquito de ejercicio de repente también, porque hay mamás que tienen un poquito más de tiempo quizá y ya dicen, bueno, voy a dedicarme también a mí un poquito, y es bueno, mami, hacer ejercitarse un poquito, ¿no? Sin descuidarnos, porque somos mamá, pero no nos olvidemos que también somos mujeres. Y es importante siempre darnos un tiempito, así sea lo mínimo, empezar por lo mínimo, pero hay que darse tiempo para una también. Una mujer feliz siempre será una mejor mamá.

52 minutos, ahora sí, haciéndote la invitación ya, porque en la siguiente hora estaremos presentándote los estrella pedidos al instante, para que ya por ahí vayas enviándonos tus audios de WhatsApp luego de la pausa, ¿okay? Luego de la pausa ya me envías sus audios de WhatsApp con sus canciones favoritas para hoy jueves, para alegrarnos, para llenarnos de energía. ¿Cuál es la canción con la que nos quieres contagiar esa buena vibra para toda la gente que hasta ahora está escuchando su radio estrella, la más fuerte? A ver, son las 9:52 minutos. Nos preparamos entonces para recibir la segunda secuencia que se viene luego de la pausa. Mientras tanto, disfrutamos de este éxito que también representa parte de nuestra juventud, nuestra adolescencia, la pubertad, señores. ¿Cuánto no hemos bailado, cantado, disfrutado con estas canciones, los hermanos Silva?

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0: damos inicio ya a los estrella pedidos al instante. A esta hora vamos a complacer a nuestros oyentes con sus estrella pedidos, sus audios que nos han enviado al 92-725-3135. Vamos rápidamente con el primer estrella pedido. A ver, vamos a escuchar cuál es la canción que nos van a solicitar.
1: Buenos días, amiga Lili. Mi nombre es Brigitte.
0: Buenos días.
1: El pedido de hoy es Ese Hombre de Los Cuatro y Los Barraza. Yo escucho Radio Estrella, la más fuerte. Un saludo para mi mami que está cocinando.
0: Gracias.
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0: directamente.
1: Muy buenos días, mi estrella pedido para hoy es de El Próximo Tonto de Grupo América, y siempre escuchando Radio Estrella, la más fuerte, atentamente. Chocho.

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5: Muy buenos días, señorita Lili. Mi estrella pido para hoy día es Amor Querido de las Voces de Oro. Estrella, la más fuerte.
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0: Colombia, la más fuerte, mi pie musical es del grupo Servando Infantino. De sol a sol te tengo presente aquí en mi mente.
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0: Amigo Luis, muy buenos días. Quería hacer mi pedido musical. Disfruto de las estrellas de la cumbia. Porque yo disfruto mucho escucharte todas las mañanas en Radio Estrella, la más fuerte.
1: ¡Buena! Esa canción se llama

¿Qué tal, Lili Franco? Buen día, buen día. Acá activados en el taxi, escuchando Estrella, la más fuerte. Mi pedido por día es Éxodo Autismo. Te escucho, Estrella.

0: Los voy a contratar como DJs. Para mi fiesta de cumpleaños, ustedes me van a poner la música. Me van a dar sed, me van a hacer bailar, me van a hacer disfrutar, me van a hacer relajar. Me van a hacer cantar. Contratados, ¿ah? Contratados para mi cumpleaños, ¿ya? Le ponemos el punto final a los estrellas pedidos al instante. Ya no hay chance para más. Vamos con el último audio.
1: Hola, buenos días.
0: Buenos días.
1: Una canción del pisado de la Orquesta Internacional.
0: Muy bien.
1: Un saludo para mi amigo Kevin y su enamorada, la Prince, que este sábado cumplen un año.
0: Bien.
1: Radio Estrella, la más fuerte.
0: Gracias.
1: Gracias, bendiciones.
0: Igualmente, corazón. Punto final a esta secuencia. No te quedes con las ganas de hacer tu estrella pedida. Viene la segunda edición a las 4 de la tarde. Nuevamente los estrella pedidos al instante. Por ahí no salió tu audio, ya no dio chance, no te preocupes. A las 4 puedes hacer tu estrella pedida. Si no, mañana nuevamente a las 9 de la mañana. Por ahí las cancioncitas que sí son compatibles, obviamente, con la programación, las vamos a ir tocando en el transcurso de las siguientes horas, para que igual lo puedan escuchar. Gracias a la gente que participó. Un abrazo.

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especiales, dando inicio además a esta tercera hora de programa. A nuestros amigos que nos están escuchando a esta hora, a todo volumen. Me dice, buenos días, Radio Estrella, por favor, saludos para mi mamita Fanny Chomba Medina en Urbanización Chimulos Granados, que está preparando, dice, un nutritivo caldo de habas. ¡Qué rico, señores! Caldito de habas y su rico arroz chaufa con su plátano frito. Y también saluditas para mi tía Esther Olaya Ácaro. Me dice, nos visita desde el rico Piura, churre.

buena música de su radio estrella, la más fuerte. Abrazos para la tía Esther, entonces, y también para la mami Fanicita, que está preparando el delicioso almuerzo. Qué rico, sopita de haba, súper nutritivo además. Un abrazo, ¿ah? Y su chaufa con su plátano frito ya, plátano frito, ¿ya para qué más? Ya, ¿te das cuenta? Hasta me hacen querer tanto así que ya me como las palabras de hambre. El hambre. Me hacen querer ustedes su almuerzo, de verdad. Se aprovechan porque a mí no hay quien me consienta ya. Yo solita tengo que consentirme cuando quiero comer algo rico. Y esto es rezando para que me salga rico.

minutos, momento de ir al bloquecito del chimichimi a esta hora. Vamos a ir al chimichimi, mami, así es que nos ponemos súper atentas. Vamos a hablar rápidamente de la Chabelita, que fue consultada acerca del matrimonio de Cristian Domínguez, ¿no? Y de la Carla Tarazona, y ella dijo, bueno, ¿qué voy a hablar, no? Del muerto. Muerto, le ha dicho, no ha querido ni opinar. Cuando le dijeron, ¿tú crees que haya cambiado? Chequé. Chabelita dijo, ay, señor, Dios mío, santo. No le cree que haya cambiado. Pero lo que sí dejó en claro es que ella no quiere hablar de ese tema porque, bueno, ahora está casada, le debe respeto a su pareja, dice. Y son temas ya pasados, ¿no? Ella está feliz y es lo único que le interesa. Por otro lado, siguen hablando del caso de Nadezhka Wiadowski, ¿no? Y bueno, lo que comentan los periodistas es que ella siempre ha estado vinculada al peligro. Y eso es verdad, que puede ser, ya poniéndonos en el caso de que ella haya cambiado, pero de todas maneras, lamentablemente lo que has hecho en tu juventud siempre va a terminar a veces repercutiendo en tu futuro, sobre todo cuando ya hay hijos. Por eso ahorita muchas señoritas adolescentes que de repente nos están escuchando y que todo lo toman a la ligera y las malas amistades, y dicen, no, soy joven, me voy a divertir, piensen bien, porque después, cuando ya una es adulta, cuando una es madura, a veces arrastramos esas cosas y al final terminamos envolviéndonos en cosas negativas. Y no podemos escapar porque de todas maneras son cosas que hemos realizado, que hemos hecho en un pasado, ¿no? Ella, lamentablemente, ¿no? Le han dictado 9 meses de prisión preventiva, ¿no? Con fines de extradición. Y ella ha llorado, ¿no? Ha llorado en audiencia y ha pedido, ha suplicado que por favor no la extraditen a Bélgica y que la dejen defenderse por su hijo. Eso es lo triste, su niño, ¿no? Su niño. Por eso, piensen bien, señoritas. Piensen bien. No todas, obviamente, pero sí hay muchas chicas que a veces les gusta el dinero fácil y se meten en cualquier cosa, te lavan la cabeza y te dicen, no, mira, solamente vas a hacer esto, vas a llevar lo otro. Ingresas a ese mundo y terminas perdiendo tantos años de tu vida encerrada. Piensen bien. Por otro lado, Yasmín Pineda se pronunció luego de ganar el juicio a Latina y dice que ha sido una lucha dura que inclusive ha afectado su salud. Sí, de hecho, es entendible. Uno cuando está en temas legales, de todas maneras, termina afectando tu salud. Mucho más con un monstruo como lo es Latina. De hecho, que ella también ha tenido que soltar su buen dinerito a los abogados y esto para que le hagan un buen trabajo. Porque hay abogados y abogados. Para finalizar, Ethel Pozo dice que le encantaría seguir en la granja VIP. Mucha gente le pregunta si habrá segunda temporada. Dice que le encantaría. Por la salud mental de muchas personas. Ya no, por favor. Ya no, ya. Son las 11:27. Hasta aquí el chimichimi.

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las 11 de la mañana, quedan 36 minutos, 11:36. Mami, ¿cómo vamos? Ya terminando de preparar el almuerzo, ya por la mitad, recién iniciando. Quizá no te preocupes, no te estreses. Todo a su tiempo, mami. Si recién estás empezando, también es válido. Porque mi mamita es que obviamente en la mañana tiene muchas cosas que hacer, entonces se les entiende. Vamos por acá con más saluditos. A ver, un saludo muy especial, me dice, para los más fieles de Radio Estrella. Gracias, chicos, es importante su aclaración, para no confundir a las chicas. Para Iván, para Pinto, el más cariñoso, para David, para y su hermano en Santiago de Chile, siempre con ustedes. Gracias, chicos, nosotros también siempre los tenemos muy presentes.

0: ustedes, a cada uno de nuestros oyentes que día a día se conectan a través de nuestro aplicativo en Chile, en Argentina, en España, en Italia, en México, en distintos lugares del mundo, en Uruguay, en Paraguay, en Ecuador, en Colombia, en Brasil, en distintos lugares. Un abrazo para todos los peruanos que hacen patria en distintas partes del mundo y se conectan siempre con nosotros. Que sigan teniendo un bonito jueves, antesala al fin de semana, que les siga yendo de maravilla. Saludos también para mi amiga Brigitte. Ya conseguí, qué rápido, ¿eh? Ya no me voy a preocupar por el maquillaje. Mi amiga me va a maquillar desde el día de mi cumpleaños. ¡Segurado! Salió sin querer queriendo. Por ahí mi amigo Angelito Arenas también va a poner el hombro, dice. Va a ser otro auspiciador, gracias. ¿Eh? No pensé contar con auspiciadores. Es más, no pensé ni en hacer cumpleaños. Gracias, gracias, gracias por su cariño. A ver, por acá la mami nos ha mandado un audio. ¿Qué nos dirá? ¿Qué nos contará la mami Marlene? A ver, vamos a escuchar por acá su audio.
1: Radio Estrella, la más fuerte, amiguita, amiga. Quisiera unos saluditos para mi hijo que se encuentra en Lima.
0: ¿Ya?
1: De su mamá, Marlene y Gladys Otiniano Valencia, de acá de La Esperanza, parte alta.
0: Muy bien.
1: Está cumpliendo años, quisiera, y él se llama... Enrique Octavio.
0: Muy bien, un saludito entonces para Enrique Octavio, que el día de hoy está de cumpleaños de parte de su mami Marlenita. ¡Felicidades! Que la pase súper bien, muchos éxitos, bendiciones, salud, prosperidad. Desde Trujillo, de parte de su mamita Marlene, un abrazo, y de todos sus amigos de Radio Estrella, la más fuerte. Que la pase genial.

fin de semana han tenido algún compartir, alguna fiesta y han tomado sus chelitas. ¿Ya? ¿Por qué? ¿Por qué con ustedes? ¿Qué han hecho? ¿De qué son culpables? ¿Qué no se acuerdan? Nada de eso, no se preocupen. Simplemente es que en Trujillo muchos consumidores han denunciado la venta de cerveza en descomposición. Entonces yo quería preguntar, ¿cuántos de ustedes se han dado cuenta de eso? ¿O es que tanto así toman y ni cuenta se han dado? El verdadero cervecero se ha dado cuenta. El verdadero. Sí, de verdad, hay mucha gente que está comentando de que se han vendido cervezas en descomposición, sobre todo este último fin de semana. Hay gente que se ha percatado de eso, gente que ha tomado sus chelitas, han estado en celebración o algo y han podido percatarse. Habrá un grupo pues que ni cuenta se habrán dado. Han tomado, nomás hay algunos que recién se están enterando que han tomado cerveza que ha estado en descomposición. Y, yo he tomado y ni cuenta me he dado. Pero sí, gente, así es que para la próxima tengan más cuidado. Cuando van a tomar su cervecita, tómense el tiempo de saborearla para saber si el sabor está igual, el olorcito también. Porque sí, hay, en muchos lugares de Trujillo, e incluso en esta publicación estoy viendo, sobre todo en Vista Alegre, por acá dice, que han habido bastante venta de cerveza en descomposición. Así es que mucho cuidado. Pero heladita no se siente, me dicen. Falso, sí se siente. Yo te digo porque yo el sábado he estado. Mentira, ha sido el día lunes, yo he estado en un compartir, en un pequeño compartir. Y sí, pude notar, y la cerveza estaba helada, de que había un olorcito que no era normal. Entonces, concuerdo mucho con la publicación que acaban de hacer el día de hoy, ¿no? De muchos, mucha gente que ha denunciado. Así es que ya lo saben. Por eso yo mejor no tomo, me dice mi Julita. Mejor, amiga, mejor. Pero una vez al año no hace daño. Y qué rico que te refresca. Qué rico que se siente, de verdad. Es otra cosa. A mí déjenme con mi chelita. Pero eso sí, dense cuenta. Yo sé que muchos que ni cuenta se han dado a tomar. Dicen, ¿qué habrá sido de verdad? Yo he tomado nomás. Sobrados los mandan al hospital y ustedes bien con la cerveza.

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0: minutos. Bailando al ritmo del coqueto. 12:07, ingresando a nuestra última hora de programa. Ya sabes que nos quedamos, nos acompañamos rumbo hasta la 1 de la tarde. A la 1 ya estará con ustedes.
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0: Nuestro amigo Arturito Chávez. El locutor más humilde. Siempre en estrella, la más fuerte. ¡Mira!

12 del mediodía con 17 minutos. 12 con 17. Todavía, voy a aclarar algo, todavía falta mucho para mi cumpleaños, gente. Pero lo importante es que ya se están anotando ya por ahí. Yo voy a poner dos cajas de cerveza, dice mi amigo. Sí, gracias. Eso sí, asegúrense que no estén vencidas, por favor. Saluditos a toda la gente que hasta ahora nos escucha, los que están

su horario de trabajo en la tarde, los que van a estudiar en las universidades también, toda la gente que está viajando en las distintas unidades de transporte a esta hora, se van a su segundo turno de trabajo de repente, ¿no? Los que trabajan en la tarde, los que estudian en la tarde, los que están regresando de repente de trabajar, las mamis que están regresando a recoger a sus peques también en las unidades de transporte, o están llegando, un saludo para cada uno de ustedes, que tengan un bonito jueves, y nos vamos preparando también ya para el riquísimo almuerzo, ¿no? Mucha gente que ya le toca almorzar desde muy tempranito, la gente que trabaja en los centros comerciales, un saludo muy especial, toda la gente de Sinchirroca, Cacela, Atahualpa, Eguren, ¿no? Toda la avenida España, los Incas, nuestros amigos del Mercado Mayorista, Mercado Unión, Mercado La Ermelinda también. Los mercados, centros de abastos, las bodeguitas, un saludo grandotote para toda esa gente que almuerza tempranito nomás a las 12, 2 y media ya están repartiendo el rico menú, ya, lo he hecho. Disfruten de su almuerzo con esta rica salsa. Voy a mandar a hacer mis invitaciones, no se preocupen. Voy a ver la temática. No sé si hacer lo de los Power Rangers, de Candy, ¿de qué? ¿De qué podría ser? ¿Qué me aconseja?

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y apoyaba a Sharik Arevalo cuando ella salió ganadora, eligiendo la voz de Corazón Serrano. Muchos, yo veía un montón de comentarios de la gente que decía que no pasaba nada, que no era la persona ni la voz idónea para Corazón Serrano, que no estaba en la línea de Corazón Serrano. Y de pronto, ¿no? Sale con estos dos éxitos, el mix La Trampa, que es el que estamos escuchando ahorita, ¿no? Y su otra canción que también es muy buena y que he visto que mucha gente la reproduce ya, el mix de Sueño. Y a muchos los ha dejado, pero así, calladitos, porque de verdad son un éxito. Y esto es algo que nos lleva a pensar.

las 12 del mediodía con 54 minutos. Ya nos tenemos que ir. Antes voy a ir con saluditos de cumpleaños. Vamos a cumplir con la gente que el día de hoy está de fiesta. A ver, por acá me dice saludos para la madre y mujer y núcleo de la familia Vaca Zabaleta. ¡Ah, su! ¿Qué tal presentación para la mami? Bien, mami, Madre, mujer y núcleo de la familia Vaca Zabaleta. Agradezco a Dios y a la vida por permitirme seguir gozando de mi mamita, Betty Zabaleta Peralta. Muy bien dicho, muy bien dicho. Muy bien dicho, amigo Smith, ¿eh? Tienes el privilegio, el regalo más grande de Dios, de la vida, de poder seguir teniendo al lado a tu mamita. Y qué bueno que le des ese valor tan grande que es lo que merece tu mamita. En nombre de todos aquellos quizá que ya no pueden, no podemos tener a nuestra mamita al lado y sabemos lo vital, lo importante que es. Mientras que esté a tu lado, sigue valorándola, sigue engriéndola, sigue amándola, síguele dando siempre todos sus gustos, sigue pasando muchos momentos con ella. Muchas felicidades para la señora Betisita Zabaleta el día de hoy, que la pase genial en compañía de la familia, en compañía de los hijos, en compañía de todas las personas que la rodean, que la quieren, ¿no? Especialmente de su hijo Smith Vaca y, bueno, de toda la familia. Felicidades para ti, mamita hermosa, que Dios te conceda muchos, muchos, muchos años más llenos de salud para que puedas seguir alegrando la vida de la familia, de tu hijo Smith, de todas las personas que te quieren. Nosotros nos unimos a ese deseo de pedirle a Dios que te cuide en todo momento, que te llene de bendiciones, que tu hogar siempre esté lleno de amor, lleno de bendiciones. Felicidades para la mami Betisita Zabaleta en esta fecha tan especial. ¡Happy birthday, mami! Pásenla bonito. Muchos años más, mucha salud más para la mamita. A ver, por aquí, ¿quién más? Hoy también está de cumpleaños, me dice por acá mi amiga Rosita, trabaja en farmacia fúnegra, hoy cumple un año más de vida en Ermelinda. Saludos de parte de su amigo Miguel Ángel, felicidades para Rosita, que el día de hoy la pase súper bien, que cumpla muchos años más, cargados de salud y de muchas bendiciones. Felicidades para él. Cerramos por acá con el último saludito de cumpleaños para nuestro amigo Enrique Octavio Cancino Tiniano, que está de cumpleaños allá en Lima. Felicidades, Enrique Octavio, que la pases súper bien. Los saludos de parte de tu mamita, que te ama un montón, nuestra amiga, nuestra mamita Marlene Otiniano, que te desea lo mejor, que te manda muchos abrazos hasta Lima, muchos apapachos. Felicidades, que Dios te dé dicha felicidad, salud, éxitos. Para todos los que el día de hoy están de cumpleaños, pásenla bonito y sigan escuchando Estrella, la más fuerte. Felicidades, Enrique. Felicidades, Rosita. Felicidades a la mami Betty. Pásenla genial. Se quedan con Arturito Chávez. Chao, chao.

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que existe el amor, claro. ¿Cómo no vas a existir el amor, cachito? ¿Cómo no? Yo sé que existe el amor. Hola, ¿qué tal? Buenas. La 1:07 en todo el Perú, ¿cómo están? Hola, hola, bienvenidos ya a la programación de tu Radio Estrella, la más fuerte es ahora. Gracias, mi querida Pinky. Gracias, mi Pinky. Tu Pinky, nuestra Pinky. Ya se va a casita. Te saludo a esta hora, ¿cómo están? Hola, el locutor más humilde, Arturito Chávez, te dice, ¿cómo están a la hora? Saludos para mi gran amigo, la gente del volante, ¿no? En solitario, pero contento, pero feliz. Saludos para toda esa gente maravillosa que esté sin venir en la radio hasta ahora. Y usted que esté en casita haciendo los quehaceres del hogar. Usted que de repente está retornando de su centro de labor. O de repente que está yéndose ya a su centro de labor. Le decimos, muy buenas tardes, bienvenido.

0: 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Así que vayan preparándose, lleven su equipo. Bueno, ya hemos realizado el sorteo respectivo de los equipos a partir de las 10 en punto de la mañana. 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Vaya, pollada, de todo, comida, de todo, trago, lógico, chicas, lógico, si no vas te lo vas a perder, ¿eh? Te lo recontra pierdes. Tú sabes lo que te pierdes, sabes. 1:22 PM en todo el Perú. Nos quedamos rumbo hasta las 5 en punto de la tarde de esta primera hora de tus tardes de estrellas.
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ganadora Rosita. Trabaja en farmacia Funegra, ¿no? Funegra. Bueno, saludos cordiales. De parte el panetón El Dulce, su amigo Miguel Ángel también, a Einar Melinda. Saludos, Rosita. Saludos, Rosita. Saludos. Yo quiero que me enamore, por favor. Ya quiero enamorarme de verdad. José Carlos, aconsejame. Pensándolo bien, no me aconseje, hermano. Muy bonito, sin tu consejo.

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Están los que deben estar, nada más. ¿Ah? ¿Quién? ¿Quién me está llamando? No, dile al chico, oye, ven, que luego lo atiendo, por favor, luego lo atiendo, chico, luego. Mi pata, todo lo que sea, pero luego lo atiendo. Ya. Decía, por

0: ¿Quién me llama? ¿Ah? Stanis. No, dime Stanis, por favor, que luego me llame, Stanis, me voy a ir, luego. No le toca, además, No le toca. Bueno, como les decía, antes que me interrumpan estos muchachos que me están llamando, por favor, porque todos quieren estar, todos, la gran mayoría de los grupos quiere estar a esta hora, en la hora del enfrentamiento. ¿Qué? Suena mi teléfono otra vez, corta, ya bloquealo, cachito, por favor. Santiago, Fernando. No. No, necesito a los hermanos Pericueta Cabanías, por favor, todavía, la otra semana les toca a ellos. Bienvenidos al enfrentamiento a partir de este momento. Agua Marina con los hermanos Silva. Armonía 10, grupo 5. Llegó el momento de presentarles a todos ustedes el enfrentamiento de Por Radio Estrella, la más fuerte.
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0: ¿Con quién más? Con el locutor más humilde.

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Con la bendición de Dios. Turno para los chicos, los hermanos Silva. A esta hora, en la hora del enfrentamiento. Si tu grupo no suena, a esta hora, preocúpate, ¿ah? ¿Eh? Preocúpate.

0: 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Necesito tus palabras lindas que me hagan ver estrellita, mariposas en el estómago.
1: Si la voz de nuestra divina,
0: así me contaba mi amigo el panetón solitario. Y ahora está solitario, pero feliz, pero contento, pero contento. Somos Radio Estrella, la más fuerte. Nos quedamos rumbo hasta las 5 y punto de la tarde y estamos aquí para entregarte lo mejor de la música. Regalos. Somos la radio que regala todo el año. La radio que está en tu corazón, ¿no? Claro, la radio bonita. Bonita.

te creía todo. Cuando me decías, no, mi amor, es una reunión de mujeres nomás. Van a ir puras chicas nomás, no te preocupes, tú no seas celoso, no seas tóxico. Me engañaste. Cuando me decías, mi amor, no. Es una reunión de solo mujeres, ¿ah? No, no va a haber ni un varón, ni un hombre. Claro. Me engañaste. Humilde de los locutores, el más humilde, el más humilde. ¿Qué pasa, cachito? Giovanita Ramos, hoy está de cumpleaños. Mucha felicidad, Giovanita, que la pases linda el día de hoy, ¿ah? Pásala bonito, reina, pásala bonito. Con las personas que te quieren, con las personas que te aman, con las personas que te apapachan, pásala lindo, reina.

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0: en el baile de la metralleta, ¿no?
1: ¡Qué chévere!
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0: posición Amor Rebelde con el Mifir Inquieta. Playlist 7. Hermano Silva con el Mi Corazón Solitario. Estos son, por supuesto, las playlists. 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